Acá Carla tiene un mensaje muy importante. A ver, atención. Ella dice, quiero mandarle saludos a mi hermano Gonzalo y desearle un feliz cumpleaños y decirle que lo quiero mucho pese a todo. ¿Cómo es eso? Bueno, los hermanos a veces también son un poco complicados, ¿no? Pero finalmente yo creo que son de las personas más importantes que vamos a tener en nuestra vida siempre, ¿no? Por ejemplo, mi hermana Brenda también tiene su forma, ¿no? Tiene su carácter, pero por ejemplo, no deja de ser una de las personas más importantes en mi vida y espero que jamás deje de serlo. Y bueno, no te despegues de Radio Disney 94.3, que aquí seguimos con tus canciones favoritas para seguir disfrutando de este fin de semana como se debe.

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0: este sábado juntos acá en Radio Disney 94.3. Y ahora nos vamos con una de esas canciones que siempre nos hacen cantar, pero a todo pulmón. Y que también, siendo honestos, a más de uno le hicieron pensar en ese casi algo que también nunca funcionó, ¿no?
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0: Estamos hablando de Besos en Guerra de Morat y Juanes, una canción que se estrenó en el 2007 y que casi 10 años después sigue siendo todo un hit y ya supera los 800 millones de reproducciones en Spotify. Y los chicos, muy fans de Morat, tienen que estar tranquilos porque los chicos siguen más activos que nunca. Este 2026 están pero recorriendo Latinoamérica y España con su gira y sumando incluso nuevas fechas por la enorme demanda de sus fans. Así que si alguna vez te rompieron el corazón, esta canción es para ti. Morat y Juanes te cantan Besos en Guerra acá en Radio Disney 94.3.

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0: Un fuerte abrazo a Jime, que está en pleno tráfico de la Javier Prado, pero sintonizando su radio favorita, Radio Disney
1: 94.3.
0: Ya sabes que estás en plena ruta, puedes mandarnos una nota de voz al WhatsApp
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0: y contarnos cómo va el tráfico por la zona en la que te encuentras, mientras por supuesto continuamos disfrutando este fin de junto a la mejor música de Radio Disney 94.3.

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1: Hola Radio Disney, mi nombre es Atilio, y por favor, ¿me podría poner la canción de Pharrell Williams, Happy? Gracias, saludos.

Nata nocturna, me cuenta, y paseando a Simón, que es su perrito, es un schnauzer, pero hermoso, estoy viendo con una foto, y bueno, un fuerte abrazo para ti, Melanie, se nota que amas mucho a tu hijito perruno, y se ve también que lo cuidas un montón, ¿no? Además que te das el tiempo de sacar a pasearlo, y como siempre, ¿no? Te hago recordar, si aún no sacaste a pasear a tu perrito, pues, ¿qué esperas? Tienes que sacarlo mínimo 3 veces al día, así que anda una vez, y si no, y si sales, bueno, ya sabes que nos escuchas desde la app de Radio Disney o desde Audio Player, y seguimos juntos disfrutando de este finde acá en los 94.3 Radio Disney.

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0: Y llegó el momento de preguntarnos acá en Radio Disney 94.3.
1: ¿Cómo va el tráfico?
0: Exacto, ¿cómo va el tráfico? Por acá nuestro amigo Gregorio nos va a contar un poco cómo va la ruta que él está tomando. A ver, Gregorio, cuéntanos.
2: Muy buenas noches, Radio.
0: Buenas noches.
2: Perú, por acá, con mi reporte del tráfico.
0: Muchas gracias.
2: Costa Verde, sentido Miraflores hacia el Callao, con algo de tráfico al pasar la bajada de San Martín, debido a una pequeña colisión que hubo allí.
0: Ok, entonces Costa Verde al sentido de Miraflores rumbo al Callao, ¿verdad? Muchas gracias por tu información, Gregorio. Valiosísima información, por supuesto. Y si ustedes también están en ruta, pues escríbenos al WhatsApp de la radio, que ya sabes que es el
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0: Mientras seguimos disfrutando juntos de la mejor música de este sábado 5 de septiembre, acá en los 94.3 Radio Disney.

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0: 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Messi tendrá un homenaje en todos los partidos del fútbol argentino. Lionel Messi anunció su retiro de la selección argentina y la AFA decidió rendirle un homenaje en todas las canchas del país. En cada partido de la próxima fecha, al minuto 10 del primer tiempo, se hará un minuto de aplausos para celebrar la increíble carrera del crack rosarino. Triunfo de Nacho Buse en el US Open. Ignacio Buse le dio una nueva alegría al Perú. La primera raqueta nacional derrotó 3-2 a Marcos Girón y clasificó a la segunda ronda del US Open 2026, donde enfrentará al francés Benjamin Bonzi. 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

0: Y comenzamos la última hora del programa juntos, amigos. Ahora llegó el momento de preguntarnos...
1: ¿Cómo está el clima?
0: ¿Cómo está el clima? Exactamente. Les cuento que estamos a 20 grados centígrados hoy en Lima. Igual, si sales a una fiesta o una reunión con amigos, yo te recomendaría que lleves una casaca para prevenir siempre, ¿no? Y ojo, siempre, siempre, estate rodeado de gente de confianza durante toda la fiesta, de regreso a casa también. Y, por supuesto, te deseo que te diviertas muchísimo en caso salgas, ¿no? Y las previas las haces aquí junto a nosotros en Radio Disney 94.3, la radio que te escucha.

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0: suenan automáticamente, te transportan al verano, y esta de hecho es una de ellas. Summer de Calvin Harris se estrenó en marzo de 2014 y se convirtió en uno de los grandes éxitos de su carrera. Llegó al número 1 en el Reino Unido y al número 7 del Billboard Hot 100 en Estados Unidos. Y un dato chévere que, aunque muchos la sentimos como una canción feliz de verano, la letra habla de una relación que terminó en decepción, lamentablemente, ¿no? Así que sube el volumen porque nos vamos de viaje al 2014 con Calvin Harris y Summer aquí en Radio Disney 94.3, la radio que te escucha.
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0: del programa. Yo soy Dio y como siempre le he pasado increíble aquí acompañándonos en este sábado. Sí, seguimos viviendo, por supuesto, el modo fin de aquí los 94.3 Radio Disney. Ya saben que nos reencontramos el lunes a las 6 de la tarde, pero por supuesto que las previas las sigues viviendo aquí en los 94.3 Radio Disney junto a la mejor música. Chao, chao.
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1: 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Salud, muchachos. 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

0: ¡Gracias!
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1: Hola Radio Disney, ¿qué tal? Soy Margarita y quisiera escuchar Suerte, espero que la puedan poner. Gracias Radio Disney.

0: Hola, hola, muy buenos días, feliz domingo, ¿cómo estás? Bienvenida, bienvenido a Domingo de Clásicos y Recuerdos.
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0: Que hoy sea un día para bajar un poquito el ritmo, disfrutar de la compañía de quienes queremos, para agradecer también por esas pequeñas cosas.

que hace bonita la vida, que no te falten los motivos para sonreír, una buena conversación, algo rico, claro, para compartir y ese momento de paz que tanto necesitamos a veces. Y si hoy te toca trabajar, que también pues sea un domingo bonito, ligerito, llenito de buena energía. Mi nombre es Leslie, son las 8:03 de la mañana, a disfrutar de este domingo con el corazón contento y por eso se une Cristian Castro, nos canta Lloviendo Estrellas. Ya sabes, somos Radio Disney 94.3.

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1: Quizá no fue coincidencia en...

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0: You're Beautiful con James Blunt, una de esas canciones que apenas comienza, pues nos lleva a un momento muy íntimo y nostálgico, ¿no? Un clásico de Radio Disney 94.3. 8:21 de la mañana, qué lindo que estés ahí en domingo, nos encanta saber de ti, querida Anita, hermosa, beso inmenso, preciosura. Anita pensaba que nos habíamos quedado dormidos. Anita, domingos de clásicos y recuerdos desde las 8 de la mañana a los domingos. Aquí estamos, despiertitos y muy contentos por estar acompañándote. La hermosa Mari Velázquez, ¿qué nos dice? Hola, Mari.
1: Hola, mi hermosa, qué bonito escucharte también en domingo. Felices acá en toda la locura del desayuno, haciendo un lomito al jugo con su pancito chaval que está en el horno y a punto de dorar. Y un cafecito pasadito, unos pedacitos de papaya. Ay, qué lindo, siempre nos acompañan.
0: Tan linda, Mari, ya voy a tu casa, ya voy, guárdame el desayuno, por favor. Ella es una mujer chamba, está desayunando con la familia, alisando todo, pero luego se va a seguir trabajando porque está en campaña. Las primeras comuniones para ella son súper chamba. Abrazo para ti, querida Mari, para ti, para tu familia y todo tu equipo. Gracias por compartir tu mañana con nosotros. Y Víctor también está en sintonía desde temprano, él está haciendo deporte, está haciendo un poco de carrera, se ha inscrito en la carrera de las terrazas, nos decía. Vamos a conversar de eso. Beso para ti, Víctor. Vamos con todo tú, pues. Te animamos junto a Diego Torres. Tratar de estar mejor en Radio Disney 94.3.

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1: Sporting Cristal y Chancas SIC se miden por la fecha 8 del clausura de la Liga 1 2026 en el Estadio Alberto Gallardo. Este partido se jugará hoy domingo 6 de septiembre desde las 11 de la mañana, hora Perú. Se podrá ver en vivo por Liga 1 Max. ¿Por qué es importante este partido de la Liga 1? Sporting Cristal y los Chancas son dos equipos que buscan cambiar su rumbo en el clausura, recuperando puntos importantes que no los alejen de sus objetivos primordiales en la tabla acumulada. Lo favorable para los guerreros es que su buena apertura los coloca en puestos de clasificación a competiciones internacionales.
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0: No puedo sacarte de mi cabeza, nos decía la gran Kylie Minogue hoy en Domingo de Clásicos y Recuerdos de Radio Disney.
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0: 8:57 de la mañana. Abrazo al señor conductor que está llevando sana y salva a una de nuestras queridas oyentes, Ana Hermosa, y de paso se está acompañando con la radio, ¿sí o no, señor? Un abrazo inmenso para usted. Muchas gracias por estar con Radio Disney. Tenemos ahora, de hecho, una de las canciones más conocidas de la banda argentina La Mosca Tsetse. ¿Te acuerdas de esta agrupación? Y es una canción, pues, que tiene ese espíritu de muchas canciones populares de comienzos de los 2000. Una letra sencilla, pegajosa, fácil de cantar, acompañada pues por una melodía alegre que va a contrastar con una historia amorosa bastante complicada. Sí, porque es una canción perfecta para hablar de esos amores que alguna vez nos complicaron la vida. ¿Te ha pasado? Bueno, pero que también pues dejaron recuerdos que todavía nos hacen sonreír. Aquí están ellos, La Mosca Tsetse, Todos Tenemos Un Amor. Un clásico de Radio Disney 94.3.

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1: La 23ª edición de los premios Juventud se realizó por primera vez en Europa y Marc Anthony fue premiado hace un par de días. Él posteó a través de sus redes sociales, dijo: gracias Premio Juventud y gracias mi gente por todo su amor, por hacer todo esto posible. Significa mucho para mí ser reconocido como agente de cambio y representar a todos aquellos que dan su vida al servicio de los otros. ¡Qué bonito! Muy bien por Marc Anthony y todos sus seguidores que ya, claro, que esta mañana han bailado, han gozado aquí en Domingo de Clásicos y Recuerdos junto a él. 9:06 de la mañana, ya sabes que estamos atentos a los mensajes que envías al WhatsApp.
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1: En breve vamos a sacar tus mensajitos al aire. Hola.
2: Hola amigos de Radio Disney.
1: Hola.
2: ¿Cómo están? Acá escuchándolos, está muy buena su música.
1: Ay, gracias.
2: Me encanta. ¿Puedo pedirles una canción? Claro. Quiero escuchar Juanes.
1: ¿Qué te parece esta con Juanes? Es por ti en Radio Disney 94.3.

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1: Y en Radio Disney estamos acompañando tu domingo de clásicos y recuerdos. 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

0: Murder in the Dance Floor. Es un clasicazo con Sophie Ellis Bextor.
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0: 9:24 de la mañana. Estamos acompañándote en Domingo de Clásicos y Recuerdos. Y hoy, aproximadamente 7:30 de la mañana, comenzó la primera edición de la carrera Terraza. Sí, esto organizado por el Club Tenis Las Terrazas Miraflores en colaboración pues con la Municipalidad de Miraflores. De hecho, a las 9:30 de la mañana ya debería comenzar la fiesta post carrera. Hay algunos competidores que ya llegaron hace rato, como el gran Víctor, que ahí nos estaba mostrando su medalla. Muy bien, tú sí, Víctor, ¿eh? Yo hubiera llegado en 2 días más todavía. Pero no importa, deporte es salud y eso se aplaude.
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0: Quienes deben estar corriendo de un lado a otro son Lucio y Tania. Ellos son papitos de el abuelito Lucho, todos tus amigos de Radio Disney, toda la familia están ahí emocionados porque hoy cumples 7 añotes, estás creciendo cada día más. Beso y monza para ti, querida Emma Vance Patiño, y gracias por celebrar con Radio Disney. Hola, hola, buenos días.
2: Radio Disney, por favor, quisiera escuchar la canción de Luis Miguel, gracias.
0: Ajá, ¿qué te parece esta canción? Que es un clásico, que él la saca y la pone en el álbum 20 años, esto en 1990, imagínate cuántos años han pasado, así que es un súper clásico con Luis Miguel, vamos a bailar todos, es una de sus canciones conocidas. ¿Será que no me amas? En Radio Disney, 94.3.

0: extraordinario clásico con Fornum Blondes, una canción que fue lanzada en 1993, aunque el álbum sale un año antes, en 1992. WhatsApp aquí en Radio Disney 94.3. 9:41 de la mañana y hoy día 6 de septiembre saludamos a los cumpleañeros y cumpleañeras. Hay una princesa que a nosotros nos parece increíble cómo ha ido avanzando los años. Desde chiquitita estaba prendida con la radio, está cumpliendo 9 años hoy. ¿Cómo estás, hermosa Fernandita? Feliz cumpleaños. Tu mamita te saluda.
1: Hola, Radio Disney. Quiero enviar un saludo muy especial a mi hijita Fernanda por su cumple. Espero que ese día la pase bonito y sea inolvidable como ella quiere. Te amo mucho, mi amor. Feliz cumpleaños.
0: Feliz cumpleaños, Fernandita. Tu mamá, tu hermanita, toda la familia celebran tu vida hoy. Que la pases más que bonito. Hola.
2: Hola, ¿qué tal, Radio Disney? Quiero pedir La Oreja de Van Gogh. Gracias.
0: Uy, gracias a ti. Otro gran clásico de Radio Disney. Puedes contar conmigo en Radio Disney 94.3.

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0: Y ya comenzamos una hora repletita con lo mejor de Latin en Full Latin Pop de Radio Disney
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0: Hoy en domingo de clásicos y recuerdos, 10 y 4 de la mañana, que rápido avanzan los minutos. ¿Cómo estará pasando su cumpleaños la princesa Emma? Atenta, Emma, feliz cumpleaños.
2: Radio Disney, muy buenos días. Un saludo especial para mi nieta Emma Vance Patiño, que cumple 7 años. Que Dios la cuide y la proteja. Saludo de su mamá Tania, de su mamita Dora y de su abuelito Lucho, que la queremos mucho. Un abrazo.
0: Feliz cumpleaños, gracias. Emita, la niña más celebrada, más saludada y amada. Muchísimas gracias por celebrar tu cumpleaños, Emita. Ya escuchaste a tu abuelito. Toda la familia está más que feliz por tu cumpleaños. Hay otra cumpleañera preciosa que está en sintonía de la radio. Llegaron los 15 años para Tabata.
3: Buenos días, Radio Disney. Quiero saludar a mi hija Tabata, que hoy día cumple 15 años. Deseando que la pase muy bonito, que le esté gustando todos los regalos y todas las sorpresas que tenemos para ella. Un año más junto a ustedes. Gracias por ser la mejor compañía, por darnos la mejor música. Gracias por todas las buenas vibras. Los queremos.
0: Un feliz aniversario de mamá, Manuelita Fernanda, tan entusiasta por el cumpleaños tuyo, querida Tabata, la luz de sus ojos. Feliz 15 años, princesa, y gracias por celebrar con Radio Disney. Para las cumpleañeras, para Emma y para Tabata, ¿quién llega a saludar?
4: Hola amigos, soy Carlos Vives para desearte un feliz cumpleaños.
0: Y ahora nos va a cantar Déjame Entrar en Radio Disney 94.3.

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0: Los chicos de Bacanos, alegrándonos siempre y presentes aquí en Radio Disney a esta hora de Full Latin Pop, te doy mi amor. 10:23 de la mañana, ya sabes, estás en Radio Disney acompañándote.
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0: Mary Campos junto a su hermano Paul, chambeando ellos, los hermanitos se juntan los domingos para trabajar juntos y están ahí acompañándose con la radio. Gracias por eso. Un abrazote a la distancia porque ellos nos escuchan desde Nueva York. Grandes, grandes, grandes deseos de que todo les vaya bonito hoy día y siempre. Gracias por la sintonía. También está en sintonía los novios. Ellos son Kevin y también Carelis. Carelis, eres casi tocaya mía porque yo soy Leslie Carelis. Ese es mi segundo nombre. Abrazo para ti, grandote. Ya sabes, tú también puedes enviar tu mensaje. Aquí está nuestro WhatsApp.
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0: Hola.
2: Hola, Radio Disney. Soy Esteban. Y por favor, si me podrían complacer con un Ayer la vi de Ángel y Chris. Uy, gracias, los escucho desde el trabajo.
0: Uy, sí. Abrazo para todos quienes hoy domingo están trabajando, claro que sí, Esteban. Aquí está tu canción en Radio Disney 94.3.

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1: Universitario de Deportes no pudo vencer a Comerciantes Unidos por la fecha 8 del clausura de la Liga 1 2026 en el Monumental U Marathon. La historia finalizó 2-2 en Ate. Los goles de local fueron de César Inga y Gianluca Lapadula de penal. La visita se llevó el punto por los tantos de John Jairo Sánchez y Flavio Alcedo.
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0: ¡Qué bonito! Cásate conmigo. Seguimos aquí en Radio Disney 94.3 compartiendo esta hora de Full Latin Pop. Silvia nos estuvo escribiendo. Ella nos decía, hola Leslie, feliz domingo. Saludos a mi campeona Lorenita. Están ahí con su esposo, ella. Están en camino a un campeonato en La Molina. Seguramente ya llegaron. Hace mucho dice que no puede dormir un domingo hasta tarde porque su hijita Lorenita le encanta el vóley. Está siempre participando en campeonatos y ellos están siempre apoyándolas muy bien. También quería saludar, dice, a la entrenadora y a todo el equipo Sub 12 Géminis que también están participando. Esperan que hoy ganen y si no, igual las aplaudimos, por supuesto, porque esa es la actitud, ya son unas ganadoras. Así que Lorenita y el equipo Sub 12 Géminis, abrazo para ustedes, un orgullo para su familia, para sus padres, lo mucho que se esfuerzan. Así que ustedes ya son unas campeonas en el vóley. Abrazo también de todos nosotros, sus amigos de Radio Disney. Hola, hola, buenos días.
1: La Radio Disney, ¿qué tal? Soy Alejandra y por favor quisiera oír la canción El Poeta de Chininacho. Muchas gracias.
0: Las gracias a ti, claro que sí. Aquí está Chininacho.

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1: Hola, Radio Disney. ¿Puede poner la canción Dilema de Nelly Kelly? Gracias.

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1: Dilema, una colaboración entre el rapero estadounidense Nelly y Kelly Rowland, integrante de Destiny's Child, fue lanzada esta canción en el año 2002. Ya es un clásico de Radio Disney.
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1: El tiempo pasa rapidito y las canciones que han sido un éxito se convierten en clásicos de la música. 11:06 de la mañana y otro cantante que nos llena siempre de buenas canciones y de gran entusiasmo, ese es Diego Torres. Hemos conversado con él y le hemos preguntado si disfruta reír con su público.
2: Sí, sus nostalgias, lógicamente, ¿no? Pero se disfruta mucho. El momento ese de interactuar con la gente, escuchar la risa de la gente, me encanta, me produce una sensación tan linda, que es la misma sensación que yo tengo con mis amigos así más íntimos. Creo que la risa es un punto de conexión muy grande entre los seres humanos. Y yo lo tengo nato, sinceramente no es que lo tengo incorporado, no es que yo adopto un personaje arriba del escenario y que después cuando bajo soy un amargado y que esto es una mentira. No, yo soy un tipo que me gusta divertirme en la cocina de mi casa también, ¿no? También uno tiene sus tristezas y sus nostalgias, lógicamente.

0: obviamente, ¿no? Pero se disfruta mucho.
1: Y Diego Torres, antes de continuar con su tour, Mi Norte y Mi Sur Tour, ha pasado unos días contento con su pareja, ha dejado imágenes en sus redes sociales y ahora nos canta todos Sueños, aquí en Radio Disney 94.3.

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1: Y estamos junto a ti hoy en Domingo de Clásicos y Recuerdos. 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

0: Definitivamente las caderas no mienten y las caderas de Shakira menos.
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0: Nos alegramos con estas canciones buenazas que nos hacen viajar en el tiempo, recordar, bailar, alegrarnos. Ese es el objetivo, claro que sí.
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0: Y aquí estamos para ti a través de Radio Disney 94.3. 11:25 de la mañana, el gran Pedro está conectado desde Sullana, Piura. ¿Estás trabajando, Pedrito, o estás simplemente descansando, relajándote? Yo creo que debes estar trabajando porque debes ser tú. Eres una persona súper chamba y entusiasta y nos encanta que compartas tu día, tu domingo con Radio Disney. Beso inmenso para ti, para tu mamita. Gracias por estar ahí, por escucharnos.
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0: Hola, hola, muy buenos días.
2: Disney, quisiera escuchar la canción de John Secada, Otro Día Más Sin Verte.
0: Claro que sí, otro clásico más de la música en Radio Disney 94.3.

0: ¿Qué tal clásico de Radio Disney?
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0: Iris con Goo Goo Dolls es una canción que nació para la película Ciudad de Los Ángeles y cuenta la historia pues de alguien dispuesto a dejarlo todo por experimentar el amor verdadero. Pero quizá lo más hermoso es su mensaje: todos queremos encontrar a alguien ante quien podamos ser completamente nosotros mismos. Es una canción que nos ha hecho retroceder hasta 1998 y que casi pues 3 décadas después sigue tocando fibras. Iris Goo Goo Dolls, un clásico de Radio Disney. 11:44 de la mañana. ¿Te ha pasado que hay momentos en la vida en los que no sabemos exactamente qué nos está pasando, pero sentimos que algo dentro de nosotros está cambiando? Quizá estamos creciendo espiritualmente, quizá estamos dejando atrás una etapa, quizás nuestro corazón empieza pues a sentir diferente, y de eso habla la siguiente canción con Julieta Venegas, una canción sobre esos cambios que nadie ve, pero que nosotros sentimos profundamente. Algo está cambiando en Radio Disney 94.3.

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1: Disney, por favor, ¿podrían poner la canción de New Radicals? Gracias.

0: Wow, y el viaje en el tiempo lo hemos hecho hasta 1998 y nos hemos encontrado con New Radicals, con quienes hemos iniciado esta nueva hora de programa hoy en domingo de clásicos y recuerdos de Radio Disney
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0: Sigue en sintonía la preciosa Mari Velázquez, que está chambeando ahí con su equipo. Abrazo inmenso para ustedes, feliz domingo. También está la guapa Alessandra ahí mandando su pedido musical. Beso inmenso para ti, querida Alessandra. ¿Cómo está William Anticona? Está chambeando duro seguramente. Hola.
2: ¿Qué tal? ¿Cómo están? Radio Disney. Quisiera mandar un saludo para Daniela, Katy y William, que están en la USMA del Hospital Loaiza. Cuídense, bendiciones.
0: Abrazote para todos en la USMA del Hospital Loaiza. Gracias por la entrañable labor que realizan y nosotros felices de que estén ahí acompañándose con Radio Disney. Micaelita hermosa.
3: Hola Radio Disney, soy Micaela Zúñiga y le quiero mandar saludos a mi abuela Cristina, que la amo mucho.
0: Hoy la abuelita Cristina debe estar súper, súper contenta al escucharte, Micaelita. Feliz domingo para ti y tu familia. Hola.
4: Hola, Radio Disney, ¿cómo están?
0: ¿Qué tal?
4: Quisiera pedirles una canción de Ricky Martin.
0: Ay, Ricky Martin además está súper contento, pues porque ha regresado a la actuación. Además es productor ejecutivo de la película en la que sale junto a Gael García. Hombre al agua se llama la película. Y ahora en Radio Disney, hoy en domingo de clásicos y recuerdos, nos va a cantar Viviendo la Vida Loca.

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1: Y estamos junto a ti hoy en Domingo de Clásicos y Recuerdos. 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
1: Una de las extraordinarias canciones de Robbie Williams, Feels, que fue lanzada en el año 2002, una canción intensa, bastante personal, en la que Robbie pues habla de la necesidad de sentir una conexión real, de la soledad, de buscar algo auténtico en medio de la fama. Un superclásico de Radio Disney.
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1: 12 y 23 minutos. Hola, hola, te escuchamos. ¿Qué canción te ha provocado?
2: Hola Disney, soy César. Quisiera pedir una canción sin ti.
1: Ay, con Donato y Estefano. Entonces vamos a retroceder mucho más en el tiempo. 1995. Aunque el grupo se disuelve en el año 2000, bueno, nos han dejado esta preciosa canción, Donato y Estefano, en Radio Disney, Sin Ti.

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1: Alianza Lima visitará a Juan Pablo II y domingo 6 de septiembre por la fecha 8 del clausura de la Liga 1 2026. El partido se disputará desde las 15 horas en el complejo deportivo Juan Pablo II. ¿Por qué es importante este partido en la Liga 1? Alianza Lima, ubicado a 4 puntos de la cima del clausura, necesita volver a ganar luego de 2 partidos y deberá hacerlo a costa de un Juan Pablo II que lucha por la permanencia, pero también sueña con clasificar a la Conmebol Sudamericana. El equipo de Pablo Guede no tiene margen de error, puesto que necesita recuperar confianza a una semana del clásico ante Universitario en Matute.
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bonito ha sido compartir todas estas horas a tu lado hoy en Domingo de Clásicos y Recuerdos. Gracias infinitas por dejarme acompañarte. Mi nombre es Leslie. Nos reencontramos mañana con el despertador de Radio Disney desde las 6 de la mañana para iniciar juntos una nueva semana. Y claro, también nos acompaña 7. Nos canta Tengo Tu Love en Radio Disney 94.3.

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6: Universitario y Deportivo Garcilaso pelean por la punta de clausura. La fecha 8 del torneo clausura de la Liga 1 arrancó con Universitario de Deportes y Deportivo Garcilaso igualados en la cima con 16 puntos. La U está recibiendo Comerciantes Unidos, mientras que Garcilaso se enfrenta a Atlético Grau. Barcelona busca mantener su arranque perfecto en la Liga. Barcelona, líder de la Liga, con pleno de victorias, visitará Valencia hoy domingo por la cuarta jornada. El conjunto valenciano llega en crisis después de perder sus tres primeros partidos, mientras que el Barça busca mantener su gran inicio de temporada.
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